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0: Son las 4 de la mañana
2: y 58 minutos.
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0: Son las 6 de la mañana y un minuto. 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
2: Son las 6 de la mañana y 30 minutos.

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2: Son las 6 de la mañana y 59 minutos.
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5: 7 de la mañana con 7 minutos. 7 con 7. Oh, me cansé. Me cansé. Ya, a ver, es día jueves, el 9 de julio. No está tan helado hoy día. Tenemos cielos nublados. A ver cuánto tenemos de temperatura. ¿Cuánto marca el termómetro? Me dice. A ver. 8 grados a esta hora en nuestra comuna. Sí, 8 grados dice. Cielos nublados es lo que tenemos acá en nuestra comuna de Cañete a esta hora de la mañana. Buenos días a todas y todos. Comenzamos este Wake Up.

0: 7 de la mañana, 11 minutos. 7 con 11. Día jueves 9 de julio.
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0: Este invierno 2026. Hoy es el Día Internacional de la Destrucción de Armas de Fuego. Y también hoy es el Día de la Bandera de Chile. A ver. Dice, cada 9 de julio se celebra el Día Nacional de la Bandera, una ocasión que honra el emblema nacional y su profunda conexión con la historia del país. Esta conmemoración destaca la importancia de la bandera, conocida como la estrella solitaria, que ha acompañado a los chilenos a lo largo de más de 200 años de historia. Hoy, Día Nacional de la Bandera de Chile.

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2: 7 de la mañana, 17 minutos ya, 7 con 17. Así avanza esta jornada de día jueves.
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2: Viernes chico, como le llaman a algunos. Ya, vamos a revisar la prensa de inmediato. Vamos a los titulares. A ver. Dice, ¿dónde dejé los titulares? Acá está, dice, el niño despliega primeros efectos y amenazas, pesca se desploma, agro se prepara y cobre se vería impulsado. Entre enero y mayo, las capturas de peces han caído un 41%. Con respecto a los combustibles, Hacienda espera que la tensión en el Medio Oriente no implique nuevas alzas. Por 3 semanas... pueden estar tranquilos, dijo el ministro Quirós. Estados Unidos concluye ronda de ataques contra Irán, golpeó cerca de 90 objetivos militares, se alcanzaron sistemas de defensa y activos de vigilancia. Una vergüenza y se vendió. Oposición arremete contra el PPD tras acuerdo con el gobierno por reconstrucción. La colectividad justificó su decisión.
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2: Los argumentos del gobierno detrás de la norma que indemniza a inversionistas. Es una iniciativa alojada en el proyecto de reconstrucción. Sobre los 35 millones en el 2026, gasto de senadores en viáticos al extranjero se redujo a la mitad en un año.
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2: Embestida de Camila Vallejo contra el gobierno tensiona nuevo cara a cara de Kast con Boric. La ex ministra arremetió contra el ejecutivo. Ley Toretto 2.0, la iniciativa con que se busca suspender licencias a quienes conduzcan a exceso de velocidad, fue presentada por diputados de oposición. ¿Qué más? A ver, ¿qué más? Dice acuerdo, ya lo leíamos también acá, hay otro titular, dice acuerdo PPD-Gobierno establece sobretasa del 1,5% e invariabilidad desde 10 a 20 años según inversión. ¿Qué me queda acá revisar? A ver. Eso ya lo leímos, lo de Donald Trump también lo leímos. Dice Cámara aprueba admisibilidad de proyecto que crea registro de vándalos de cuello y corbata. Y acá me queda. También lo leímos. Ya, eso es el titular, lo que tenemos para revisar esta mañana de día jueves. ¿Ya? Perfecto, avanzamos porque esta hora pasa súper, súper rápido.
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1: Ya que estamos 7 de la mañana con 29 minutos, ya ha pasado media hora de nuestro programa de hoy jueves. Saludos a quienes se vienen integrando nuestra sintonía. A usted que ya va rumbo al trabajo, a usted que va en el automóvil, a usted que va a la locomoción colectiva. Saludos y por supuesto desearle que tenga un excelente día jueves.
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1: Teléfono robado, teléfono bloqueado. Les cuento que el gobierno lanza campaña para proteger datos personales ante hurto de celulares. El gobierno lanzó la campaña Teléfono robado, teléfono bloqueado, impulsada por la Subsecretaría de Prevención del Delito y la Subsecretaría de Telecomunicaciones, con el objetivo de orientar a la población sobre cómo proteger sus datos personales tras el robo o hurto de un celular y contribuir a desincentivar este delito. Según cifras de la PDI, cada año se roban cerca de 500.000 teléfonos en Chile y el 62,2% de estos delitos ocurre en espacios públicos. Además, la Subtel indicó que solo en la mitad de los casos se solicita el bloqueo del equipo, por lo que muchos dispositivos robados siguen habilitados. La campaña recomienda conocer el código IMEI del teléfono, contactar a la compañía móvil, solicitar el bloqueo del IMEI y del chip y realizar la denuncia ante Carabineros o la PDI. Las autoridades señalaron que... ¿dónde está? Acá. Las autoridades... ¿Qué pasó esta publicidad acá? Ya dice, la campaña entonces recomienda conocer el código IMEI, ¿cierto? Del teléfono, contactar a la compañía móvil, solicitar el bloqueo del IMEI y del chip y realizar la denuncia ante Carabineros o la PDI. Las autoridades señalaron que estas medidas ayudan a impedir el uso del equipo y del número telefónico, además de reducir el riesgo de fraudes o suplantación de identidad. ¿Ya? Importante esto de que usted conozca sobre todo el código IMEI. Que muchas veces cuando bloquean, ¿cierto? Cuando se le roban el celular o se le pierde. La gente que hace, claro, bloquea el chip. Pero el teléfono no. Y para bloquear el teléfono en sí, el equipo, hay que conocer el IMEI. ¿Y usted sabe cómo conocer el IMEI del teléfono? El IMEI es como nuestro número de root, ¿ya? Que es un número único de cada equipo. Para conocer el IMEI del teléfono, usted tiene que... es un código de 15 dígitos, ¿ya? Que identifica cada dispositivo. Y para saber su código IMEI del teléfono es muy fácil. Es asterisco gato 06 asterisco. Así de fácil. Y ahí le aparece un pantallazo con un código de barras y estos 15 dígitos. Es asterisco gato 06 gatos. O buscando en la configuración de su teléfono en ajuste ahí. Se va acerca del teléfono en general y después a información y ahí le aparece IMEI. Es importante que le saque una captura, ¿cierto? Lo tenga ahí guardado en caso de cualquier cosita. El IMEI. Así bloquea no solamente el chip, sino también el equipo. 7 de la mañana, 33 minutos. 7:33. Seguimos activando esta jornada de día jueves.

7:36, 7:36. Hasta 155 pesos. Bajarían desde hoy el precio de los combustibles. La empresa nacional de petróleo lo comunicó la tarde de ayer, que los combustibles tendrán una baja de hasta 155 pesos por litro, disminución que ya había anticipado el lunes el ministro de Hacienda, Jorge Quirós. A ver, entonces, el descenso del precio del diésel será de 155 pesos por litro, mientras que la gasolina, si bien digo, de 93 y 97 octanos, caerán 100 pesos y 99 pesos por litro respectivamente, ¿ya? A contar desde hoy. Ya bajaron, me imagino, los servicentros el precio del combustible, ¿no? Porque cuando sube a las 12 de la noche en punto, actualizan los precios, pero muchas veces cuando hay que bajar los precios, se demoran un resto. Esperamos que sí. 7:37. Escuchamos a lo nuevo de los tres. Esto se llama INRI. 7:38.

0: era Imri. Sonido de los 3, 7 de la mañana con 41 minutos, 7 con 41. Seguimos junto a Patrick Hernández, Born to Be Alive, de 1978. 7 con 41 de la mañana.
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2: La artista detrás de Total Eclipse of the Heart falleció a los 75 años. Murió Bonnie Tyler, la eterna primera dama del rock. Estoy revisando acá. Dice falleció, fue confirmada la muerte a los 75 años de Bonnie Tyler, reconocida cantante británica, considerada mundialmente, ya lo decíamos, como la primera dama del rock y poseedora de un talento inolvidable. Su familia, mediante una corta declaración, confirmó el fallecimiento del artista en Portugal. La muerte, según indicaron, fue considerada como un hecho inesperado. La familia y el equipo de Bonnie lamentan profundamente anunciar que Bonnie falleció inesperadamente, dice, en un hospital de Portugal como consecuencia de la enfermedad por la que estaba siendo tratada, complementaron. Igualmente señalaron que en el corto plazo entregarán mayores informaciones sobre el fallecimiento. Su gran e icónica voz marcaron una carrera plagada de éxitos y reconocimiento planetario. Se fue una de las grandes voces de la música, sobre todo de la década de los 80, 90, Bonnie Tyler, que falleció entonces en Portugal. Y claro, sin duda está un clásico. Fue de una fiesta, cuando se terminaba con los lentos, era este, o los blues, como le llamaban. ¡Oh, se nos cayó el carné, pero! ¡Ah! Un temazo este. Eclipse total. Ya, la vamos a escuchar, la vamos a recordar, pero no con esta canción. Claro, porque esta es muy romántica para la mañana. Vamos a escuchar esto que ya comienza a sonar, que no lo voy a decir en inglés, ¿eh? Pero en español sería así como esperando un héroe o aguantando por un héroe. Bonnie Tyler, la recordamos acá en la 91.7. Música, informaciones. 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Contenido. Ah, la otra radio sí te entregan contenido. No, te hablan puras que se pesca. Ella es la Rodrigo Sepúlveda, me dice acá. Ah, no me lo nombres, que me cae mal ese cebo hoy. Oh, no, de verdad que no lo puedo ver. Me carga, bro.

0: Seguro te gusta Neme, dice. Saludos, amigo. Sí, de todas maneras, entre Sepo y Neme. No hay por dónde perderse.
1: ¿Pero por qué tenía que decirlo?
0: Y el otro que me carga es Pancho Saavedra. Ay, no sé. Ay, las viejas que hoy Panchito. No encuentro tan hipócrita, bo, ¿no? Pero Ruminó también. Me caen todos mal de la tele. Por eso no veo tele, porque me caen todos mal. La risa de Priscila Vargas también me carga. Risa forzada, falsa, ¿no? Altolo. 7:49

Faltan 10 minutos ya para las 8 de la mañana. 10 faltan para las 8 de la mañana. Buena música, eso es lo que tratamos de entregarles cada jornada. Música de calidad. Sí, de repente nos mandamos unos bajones, pero... Ah, pero una rayita en el agua no se nota, ¿no?

Faltan 7 minutos. Faltan 7 minutos para las 8 de la mañana. De verdad te cae mal, Neme. Sí, sí. O sea, no, Neme, este es el Cebu, sí, me cae mal, Sepúlveda. Ya, no me lo nombre, por favor. A ver, para hoy hay partidos. Ayer no hubo partido con respecto al Mundial. Hoy sí, porque comienzan los cuartos de final. Claro, se reanuda la disputa del Mundial tras un día de descanso. Acá está. Francia versus Marruecos, la programación del Mundial 2026, hoy 9 de julio, arrancará a las 4 de la tarde en el Gillette Stadium de Boston, donde los galos enfrentarán al elenco africano, reeditando la semifinal de Qatar 2022. ¿Quién transmite? Transmite Nakaisa ADN y transmite DirecTV Sport. A propósito, hablando gente que me cae mal en la tele, ese otro, el relator de DirecTV Sport, oye, sobre todo cuando transmite de Argentina. ¡Qué guay, más insoportable! Cero neutralidad, se les olvida que están transmitiendo para toda Latinoamérica. No, solamente Argentina. Dato, vean el... Ya, si tampoco les gusta el Chilevisión, vean el relator de Telemundo, a mí me gusta. Hay un relator en Telemundo que... Sí, no es como... ¡Ah, qué bruto! Pero... Por lo menos un poco más neutral. Y otro que en Telemundo tampoco, la pausa de hidratación, tampoco van a pausa. A comerciales, me reíste, por cero. Un datito.

Hoy vamos a tener un día mayormente cubierto en la tarde, posible en la tarde, dice, cubierto y chubascos aislados durante la tarde, y en la noche cubierto y lluvia débil. Temperatura máxima para hoy será de 15 grados. Mañana viernes dice cubierto y lluvia en la mañana, para luego ya tener solamente cielos cubiertos. Mínima para mañana viernes de 9 grados, máxima llegará a los 13 grados, es lo que dice la Dirección Meteorológica de Chile, y ya no hay más lluvia, por lo menos fin de semana no se ve más lluvia. Oye, a propósito de semana, estoy viendo acá, la próxima semana es feriado, el 16 de julio. Faltan, mira, 7 días para un próximo feriado, cae día jueves, de seguro más de alguno ya está haciendo la movida por ahí con el jefe para que le dé libre el viernes. Va a tener jueves, viernes, sábado, domingo, 4 días, fin de semana largo. Se viene la próxima semana, el 16. Son en Las Carmen, si no me equivoco. Si es que no me equivoco, ya, Las Carmen. Ya, 8 de la mañana en punto. ¿Alcanzamos a la última? Sí, alcanzamos. 8 de la mañana en punto. Este es el Wake Up 91.7 y estacionactiva.cl. 8 en punto.

0: 8:04, 8:04, llegamos al final, día jueves, viernes, chico.
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0: Ya, esperamos haber sido de su agrado en esta horita que tenemos cada jornada para acompañarles en su inicio de jornada. Nos escuchamos mañana viernes, como siempre a las 7 de este mismo dial. Hasta mañana. Chau.
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2: 8:05.
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1: Te voy a decir algo. Esta canción no habla de amor de pareja, aunque casi todos pensamos eso. Hold the Line se lanzó en 1978 y fue el primer gran golpe de Toto, una banda formada por músicos de sesión que ya estaban detrás de discos históricos. Y aquí viene lo bueno. El amor del que habla la canción no es una persona, es aguantar, mantenerse firme, no soltar cuando todo se pone cuesta arriba. Puede ser un sueño, un proyecto o simplemente

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0: 8 de la mañana y 30 minutos.
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1: 8:58 a.m.
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0: Son las 9 de la mañana y 28 minutos.
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0: A esta hora, en Radio Estación Activa 91.7 de la frecuencia modulada, presentamos El Cambio Climático, tarea de todos.
7: Mucha gente cree que el cambio climático significa principalmente temperaturas más cálidas, pero el aumento de la temperatura es solo el principio de la historia. Como la Tierra es un sistema donde todo está conectado, los cambios en un área pueden influir en los cambios en otras. Las consecuencias del cambio climático incluyen ahora, entre otras, intensas sequías, escasez de agua, incendios graves, aumento del nivel del mar, inundaciones, derretimiento del hielo polar, tormentas catastróficas y disminución de la biodiversidad. Las personas experimentan el cambio climático de diversas maneras. Afecta nuestra salud, la capacidad de cultivar alimentos, la vivienda, la seguridad y el trabajo. Algunos de nosotros ya somos más vulnerables a los impactos climáticos, como las personas que viven en los pequeños estados insulares en desarrollo. Las condiciones como la subida del nivel del mar y la intrusión de agua salada han avanzado hasta el punto de que comunidades enteras han tenido que reubicarse. En el futuro, se espera que aumente el número de refugiados climáticos. Cada aumento del calentamiento global importa. En un informe de 2018, miles de científicos y revisores gubernamentales coincidieron en que limitar el aumento de la temperatura global a no más de 1,5 grados Celsius nos ayudaría a evitar los peores impactos climáticos. Sin embargo, la trayectoria actual de las emisiones de dióxido de carbono podría aumentar la temperatura global en hasta 4,4 grados Celsius para fines de siglo.
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2: Son las 9:55 a.m.
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1: Hola, buenos días y bienvenidos a una nueva edición de Reactiva tu mañana por Radio Estación Activa 91.7 para Cañete y en la web estacionactiva.cl. Hoy te acompañamos hasta las 13 horas con música e informaciones. Bienvenidos todos.

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1: La canción Ghost Town de Cheap Trick explora el profundo vacío y soledad después de que una relación romántica ha terminado. Las letras pintan una imagen vívida de un pueblo desolado donde las calles están llenas de gente. La música suena, pero todo se siente sin vida, sin la presencia de la persona que se fue. En los versos, el cantante expresa la pérdida y desesperación que siente desde la partida de su amada. Describe cómo el mundo continúa funcionando, pero ya no tiene alegría ni significado para él. En general, Ghost Town profundiza en las devastadoras secuelas de una relación rota y cómo puede transformar el mundo de alguien en un lugar sin vida y desolado, en un pueblo fantasma. Ghost Town, Cheap Trick. 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
1: Las 10 de la mañana y 31 minutos.
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1: Carabineros realiza charla preventiva a estudiantes de la Escuela Leoncio Araneda Figueroa de Cañete. Con el objetivo de fortalecer la prevención y promover una sana convivencia escolar, personal de la Oficina de Integración Comunitaria de la Tercera Comisaría de Cañete realizó una charla preventiva dirigida a estudiantes de la Escuela Leoncio Araneda Figueroa. Durante la jornada se abordaron diversas temáticas de interés para la comunidad educativa, entre ellas la violencia escolar, la ley de drogas, la ley de alcoholes y la prevención de la violencia en el pololeo. La actividad permitió entregar herramientas e información para que los alumnos puedan adoptar conductas responsables, fortalecer el respeto mutuo y contribuir a un ambiente escolar más seguro y armónico. La iniciativa forma parte del trabajo preventivo que desarrolla Carabineros en establecimientos educacionales de la comuna, buscando generar conciencia entre niños, niñas y adolescentes sobre la importancia de la prevención, el autocuidado y la convivencia basada en el respeto. Desde Carabineros de Chile reiteraron su compromiso de continuar impulsando acciones preventivas y educativas y educación coordinación con las comunidades escolares con el propósito de contribuir al desarrollo de entornos más seguros y protectores para los estudiantes.

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1: Las 10 de la mañana y 57 minutos.
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0: Con profundo pesar se comunica el sensible fallecimiento de don Pedro Andrés Vergara Sanzana, que en paz descanse. Su velorio se está llevando a cabo en la Capilla Espíritu Santo, ubicada en la población Carol Ursúa de Cañete. Los funerales se realizarán el viernes 10 de julio, comenzando con una misa en la parroquia Nuestra Señora del Carmen a las 11 de la mañana. Posteriormente, sus restos serán trasladados al cementerio local. Comunica Funeraria San Patricio, quien agradece a quienes acompañan y brindan apoyo a la familia en este difícil y doloroso momento.
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1: Frontel informa que traspaso de sistema frontal se mantiene normalidad del suministro eléctrico para 99,6% de sus clientes en la región del Biobío, pese al fuerte sistema frontal que afectó a la zona con intensas ráfagas de viento. Frontel mantiene a sus brigadas técnicas desplegadas en terreno para normalizar el funcionamiento del servicio eléctrico para todos los clientes que han resultado afectados. La distribuidora informa que el sistema de distribución eléctrica ha presentado estabilidad en su funcionamiento y a esta hora mantiene con energía al 99,6% de sus clientes en la zona. Las comunas que se han visto más afectadas son Santa Juana, Contulmo y Tirúa, principalmente en zonas periféricas, a causa de fuertes ráfagas de viento que han provocado la caída de árboles y objetos extraños sobre las líneas eléctricas. A esta hora, en Estación Activa, suena Susan Vega, Luca, 1987.

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1: 11 de la mañana y 31 minutos.
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3: Con profundo pesar se comunica el sensible fallecimiento de don Pedro Andrés Vergara Sanzana, que en paz descanse. Su velorio se está llevando a cabo en la Capilla Espíritu Santo, ubicada en la población Carol Ursúa de Cañete. Los funerales se realizarán el viernes 10 de julio, comenzando con una misa en la parroquia Nuestra Señora del Carmen a las 11 de la mañana. Posteriormente, sus restos serán trasladados al cementerio local. Comunica Funeraria San Patricio, quien agradece a quienes acompañan y brindan apoyo a la familia en este difícil y doloroso momento.
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1: Un vecino de Cañete realizó una denuncia para advertir a la comunidad sobre un hecho que, según relata, ocurrió tras retirar dinero desde un cajero automático de Banco Estado durante la mañana del sábado. De acuerdo con su testimonio, alrededor de las 10:50 horas, efectuó un giro de 200 mil pesos. Sin embargo, al día siguiente, cuando intentó pagar sus compras en un supermercado de la comuna, una cajera detectó que uno de los billetes de 20 mil pesos era presuntamente falso, situación que le impidió utilizar ese dinero. El afectado aseguró que el efectivo permaneció guardado en su billetera desde el momento del retiro y que no realizó cambios ni manipulaciones con los billetes antes de acudir al supermercado, por lo que sostiene que el billete venía entre el dinero entregado por el cajero automático. 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En Estación Activa suena Y Cómo Es Él, tributo rock a José Luis Perales.

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2: 11:57 a.m.
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2: Suena en Estación Activa, Naked Eyes, What in the Name of Love.
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1: En las futuras instalaciones de lo que será su sala de procesos, el alcalde de Tirúa, José Linco Garrido, sostuvo un encuentro clave con la directiva de la cooperativa Gente de la Tierra. La cita tuvo como propósito central conocer en terreno el actual estado de sus operaciones y reafirmar el respaldo municipal hacia una de las organizaciones que está transformando la economía agrícola de la comuna. Durante el recorrido por el recinto, la máxima autoridad comunal constató las proyecciones técnicas de la planta y el trabajo logístico que ejecutan los productores de papa locales. En la instancia, Linco comprometió la gestión activa del municipio ante diversos organismos del estado para apalancar nuevos recursos que robustezcan el desarrollo de la agricultura familiar campesina en el territorio.
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1: ¿Sabes cuál es el clásico de los 90 más escuchado hoy?
2: El que más le gusta a tu hijo, a tu nieto, a tu sobrino, a los millennials. El que tiene más descargas digitales, el que tiene casi 2,000 millones de views en YouTube. Son ellos. November Rain, Guns N' Roses. Y de los 80, ¿cuál es el tema de los 80 más escuchado hoy? ¿Cuál traspasó barreras? También son ellos. 1987, el tema de los 80 más escuchado hoy es Sweet Child O' Mine.

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2: La Empresa Nacional del Petróleo, ENAP, comunicó que los combustibles tendrán una baja de hasta 155 pesos por litro, disminución que ya había anticipado el ministro de Hacienda, Jorge Quirós. En un comunicado, ENAP estimó que el descenso en el precio del diésel será de 155 pesos por litro, mientras que las gasolinas de 93 y 97 octanos caerán 100,3 y 99,8 pesos por litro, respectivamente. En tanto, el valor del gas licuado de petróleo, GLP, caerá 22,5 pesos por litro, mientras que el querosene no tendrá variaciones en su precio. Las reducciones estipuladas tienen en cuenta los precios de importación de productos desde un mercado de referencia cercano y profundo y otros costos propios de la actividad de importación de combustibles y las normas de funcionamiento del MEPCO y del FEP, Fondo de Estabilización de Precios del Petróleo, afirmó ENAP.
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1: 12 horas y 32 minutos.
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1: Corral. Al menos 22 casas resultaron afectadas producto de los deslizamientos de tierra registrados durante los últimos días en la comuna de Corral, en la región de Los Ríos, debido al río atmosférico que se registra en la zona. Se espera que las lluvias continúen durante los próximos días, aunque con una intensidad menor a la registrada, mientras las clases se encuentran suspendidas en toda la región, al menos durante esta jornada.
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1: Villarrica, una remoción de tierra y rocas afectó a caminos y dejó aislado a un grupo importante de familias en la localidad de Loncotraro, en la comuna de Villarrica, debido al sistema frontal que afecta a la región de la Araucanía. El alcalde de la localidad, Pablo Astete, dijo que el municipio no tiene ninguna posibilidad de dar solución a eso. Lo sabemos porque estuvimos con el Seremi de Obras Públicas y el director de Vialidad en el sector, afirmó.
0: Esto no para.

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1: Washington, Estados Unidos. En medio de su gira por Estados Unidos, el canciller Francisco Pérez Mackenna se refirió a las reuniones que ha sostenido con autoridades y empresarios de ese país, señalando que nos ven como un socio estratégico muy importante. El personero mencionó también que nosotros hemos entendido muy bien de que Estados Unidos es un socio estratégico clave para Chile y esta es una relación que hay que cuidar.

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1: Talca. La Corte de Apelaciones de Talca fijó para el martes 14 de julio la realización de la audiencia pública en la que se escucharán las propuestas de los y las postulantes al cargo de fiscal regional del Maule. Son 9 los letrados que aspiran a suceder a Julio Contardo, que cesará en sus funciones el 3 de septiembre tras completar 8 años como fiscal regional. El Pleno del Tribunal de Alzada Maulino acordó realizar la audiencia pública desde las 12 horas para la recepción de los postulantes, los antecedentes presentados por cada uno de ellos y recibir una breve exposición de los oponentes habilitados. Al finalizar, el Tribunal de Alzada conformará una terna para remitirla al fiscal nacional Ángel Valencia, que deberá nombrar al nuevo fiscal regional.
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1: 12 horas y 58 minutos.
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5: Muy buenas tardes, una de la tarde ya en esta jornada de día jueves, y a esta hora, como siempre, nos sumamos a la transmisión de Radio Digital FM con una nueva edición de En Agenda, en esta segunda edición del día, para acompañarte también en esta jornada en la actualización de las noticias, para llevar hasta ustedes todo lo que está ocurriendo con las últimas informaciones. Vamos a compartir datos, vamos a compartir también música con la compañía que tenemos para ustedes el día de hoy, junto a todo nuestro equipo, junto a Der Rubilar desde los controles, y por supuesto con todo lo que hemos ido preparando para ustedes en esta jornada, acompañándote junto a Radio Digital FM desde Arica hasta Punta Arenas en nuestras distintas señales a lo largo y ancho del país. Si estás, por ejemplo, en Iquique, nos escuchas en el 99.1. Si estás en Antofagasta, 97.1, nos pueden escuchar a esta hora. En La Serena, ahí en la región de Coquimbo, 97.7. Más al sur nos pueden escuchar, por ejemplo, en la ciudad de Concepción en el 105.5, y si estás más al sur, por ejemplo, en Puerto Montt, 98.3, y así desde Arica hasta Punta Arenas te vamos acompañando en cada jornada de Radio Digital FM con la revisión de las noticias en agenda. Te saludamos, te damos la bienvenida y los quiero invitar a que vayamos rápidamente a revisar cómo va a seguir el clima durante esta jornada. Y lo hacemos a partir de la información que nos entrega la Dirección Meteorológica de Chile. Y comenzamos en la Puerta Norte. En Arica se espera hoy una máxima de 20 grados con cielos cubiertos variando a despejado, al igual que en Iquique con una máxima, eso sí, de 19 grados. En Antofagasta, 18 grados la máxima, cielos cubiertos variando a despejado. En Copiapó, 31 grados la máxima. Fíjense, Copiapó marcando temperaturas bastante veraniegas. Bueno, no es algo tan disparatado en Copiapó, donde la temperatura máxima, como les decía, llegaría a los 31 grados, se esperan cielos con nubosidad parcial variando a despejado. En La Serena y en Coquimbo, ahí en la región de Coquimbo, 19 grados la máxima, cielos con nubosidad parcial durante gran parte del día. En Valparaíso, en la quinta región, 18 la máxima, cielos nublados, variando a cubierto. Seguimos en Santiago, en la capital del país, 19 grados la máxima para hoy, con cielos nublados, variando a cubierto, al igual que en Rancagua, en la región de O'Higgins, pero con una máxima de 15 grados. ¿Qué ocurre en Talca, en la región del Maule? 13 grados la máxima, cielos cubiertos y se esperan algunos chubascos aislados durante la tarde y hasta el final del día. En Chillán, en la región de Ñuble, 10 grados la máxima, cielos cubiertos y chubascos aislados. Concepción, en la región del Biobío, 13 grados la máxima, cielos cubiertos. Se esperan chubascos aislados durante esta tarde y probabilidad de lluvia débil al final del día. Seguimos en Temuco, en la región de la Araucanía, 12 grados la máxima, cielos cubiertos, variando a nubosidad parcial y probabilidad de chubascos débiles desde la noche y hasta la jornada de mañana viernes se podrían registrar. Seguimos en Valdivia, en la región de Los Ríos, 12 grados la máxima, nublado, variando a nubosidad parcial. En Puerto Montt, en la región de Los Lagos, 11 grados la máxima y cielos con nubosidad parcial también para esta jornada. ¿Qué ocurre en Coyhaique, en la región de Aysén? 3 grados solamente la máxima para hoy, bajas temperaturas, ¿ah? Cielos nublados, variando a nubosidad parcial. Punta Arenas, 5 grados la máxima, cielos con nubosidad parcial, ocasionalmente nublado. Y como siempre, vamos a revisar también el territorio insular. En Isla de Pascua, en Rapa Nui, 21 grados la máxima, cielos nublados y chubascos ocasionales. En el archipiélago Juan Fernández, 16 la máxima, cielos cubiertos y chubascos aislados. Y en la península Antártica, 1 grado bajo cero la máxima, con cielos nublados y chubascos de nieve ocasionales. Es lo que nos señala para esta jornada la Dirección Meteorológica de Chile.
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5: Y en los temas de esta jornada seguimos muy pendientes de los nuevos balances que se realizan tras el paso del sistema frontal en la zona sur y un sistema frontal que fue avanzando hacia la zona central también del país. Lo vamos a estar revisando y actualizando para ustedes. Y también seguimos atentos a las reacciones que se han generado luego que ayer el PPD anunciara un acuerdo con el gobierno en torno al proyecto de reconstrucción nacional, en un acuerdo para reducir la invariabilidad tributaria de 25 a 10 años, situación que ha generado un nuevo quiebre en la oposición. En otros sectores se criticaron al PPD por alcanzar este acuerdo con el gobierno. Y por supuesto repasaremos con ustedes toda la información de lo que ocurre en nuestro país, la información de nuestras regiones, la información internacional y por supuesto el deporte. Con el inicio de los cuartos de final del Mundial te lo vamos a estar contando todo eso y mucho más aquí en Agenda de Radio Digital FM en su segunda edición.
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5: Junto a la música, iniciamos una nueva edición del día en Agenda de Radio Digital FM.

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1: Seguimos junto a ti en la segunda edición del día de En Agenda de Radio Digital FM y bueno, también pendientes de lo que se ha generado a partir de lo ocurrido ayer en el Congreso Nacional y las reacciones al acuerdo alcanzado entre el PPD y el gobierno por la invariabilidad tributaria, situación que volvió a dejar latente los quiebres que se han generado en torno a la discusión del proyecto de reconstrucción nacional, así como ha ocurrido en el oficialismo, ha ocurrido también en la oposición. Y esto se hizo más latente ayer, luego que la bancada de senadores del PPD sostuviera una reunión con la mesa del Senado y el ministro de Hacienda, Jorge Quirós, en el marco de las negociaciones por el proyecto de reconstrucción nacional, donde el Ejecutivo presentó una nueva fórmula para la invariabilidad tributaria que incorpora buena parte de las propuestas impulsadas precisamente por el PPD. Con esto, la principal modificación reduce de 25 a 10 años el plazo general de invariabilidad tributaria para proyectos de inversión de hasta 100 millones de dólares, mientras las iniciativas de hasta 350 millones de dólares podrían acceder a un régimen de 15 años, mientras que el plazo máximo de 25 años quedaría reservado para inversiones superiores a los 500 millones de dólares. Es este el acuerdo al cual habría accedido en este punto el PPD, así lo señaló el día de ayer el senador Ricardo Celis, quien aseguró que el Ejecutivo acogió prácticamente la totalidad de las observaciones formuladas por su bancada. Escuchemos lo que dijo precisamente el senador Ricardo Celis.
3: Como jefe de bancada del PPD, de los senadores del PPD, hemos sostenido una reunión, los cuatro senadores del PPD, recibiendo la invitación, es cierto, de la presidenta del Senado, Paulina Núñez, y con la anuencia y asistencia del ministro Quirós, en relación a una presentación que hemos hecho, y diría yo una exigencia que le hemos hecho al gobierno respecto al tema de invariabilidad tributaria, que es un tema central para lo que tiene que ver con las grandes inversiones en el país. Y esto finalmente ha sido recogido, hemos presentado un texto. El gobierno ha recogido, diría yo, el 90% de nuestra propuesta en esta materia. Hemos revisado esto con los cuatro senadores del PPD. Nos parece que las indicaciones que preliminarmente tenemos en la mano y que se van a presentar mañana recogen también, ¿cierto?, lo que hemos señalado, hemos propuesto. Y esto en lo central es que la invariabilidad tributaria no va a ser del 25 años, sino que de 10 años, y que en 10 años, ¿cierto?, depende de la barrera de entrada a modo distinto, hasta 100 millones de dólares, que hay un segundo punto que puede ser hasta 15 años, y es allí la barrera de entrada es hasta 350 millones de dólares, y si es de 25 años, tiene que ser, ¿cierto?, una barrera de entrada de 500 millones de dólares, cosa que no estaba, obviamente, en el proyecto original del gobierno.
1: Bueno, palabras a las que se sumó también la senadora Loreto Carvajal explicando lo que ocurre con este acuerdo y también las diferencias que se están generando al interior de la oposición, porque habían sectores que habían acordado ir al Tribunal Constitucional, con esto el PPD dejaría esa opción de lado y es esto lo que ha generado varias situaciones. Escuchemos lo que dijo la senadora Loreto Carvajal.
4: La verdad es que un proyecto y una modificación tan relevante como una reforma tributaria, o nominada, cierto, modificaciones tributarias, o como quiera llamársele, implica el compromiso político de un mejor diálogo. Yo quiero, sin duda, reconocer el esfuerzo desde la presidenta del Senado, que a instancias de una mesa técnica, pero también del Ejecutivo, representado por el ministro de Hacienda, ha tomado este elemento de reciprocidad en cuanto a las propuestas y a la aceptación de ellas como una forma de generar mejor diálogo, y sobre todo en puntos estratégicos y centrales que conlleva esta reforma. En ese contexto, evidentemente, lo ha señalado nuestro jefe de bancada, hay un consenso colectivo entre los senadores y senadoras del PPD para que en el punto de invariabilidad, una vez recogida la propuesta, como decía, casi el 90% recogida en el documento que hoy día consta en manos nuestras y que se va a traducir en una indicación, habla de ese compromiso. En relación a ese punto, evidentemente que para nosotros no es dable recurrir al Tribunal Constitucional, a propósito que ha habido un mecanismo con iguales características hasta el año 2016. Por tanto, bien se podría, cierto, discutir la, en este caso, la injerencia que tiene o no respecto a la constitucionalidad este punto, y para ser clara y concreta en ese punto, nosotros no lo vamos a hacer.
1: Bueno, un acuerdo que fue anunciado ayer por los senadores del PPD junto a la senadora Paulina Núñez, presidenta del Senado, y que recordemos ha establecido una mesa de diálogo en los últimos días. Fue criticada, de hecho, la senadora Paulina Núñez por su propio sector político, por esta conversación que estaba teniendo con distintos sectores. Sin embargo, ha logrado dar frutos. Escuchemos lo que dijo la propia senadora Paulina Núñez sobre esta situación y este acuerdo con el PPD.
5: Cuando uno logra un consenso y hay votos disponibles, en este caso la bancada de los senadores del PPD, por lo tanto 4 votos disponibles para una cuestión que es clave para que este proyecto que busca que el país crezca, que salga adelante, que se generen empleo y por lo tanto que se apruebe con un amplio margen la invariabilidad, porque cuando tuvimos la capacidad de extender unos días los plazos de indicaciones para que las distintas comisiones se pronunciaran, era precisamente con el ánimo de seguir acercando posiciones. Con el ministro fuimos capaces de armar una mesa donde no hubo ningún partido que se quedó debajo de ella. Por lo tanto, todos fueron invitados y convocados a este diálogo, como debe ser, más aún en el Senado. Y la invariabilidad en un proyecto de esta envergadura es clave para que el país crezca, para dar certezas, para empezar a competir de par a par con los otros países, sobre todo de la región. Yo represento una región minera, a la región de Antofagasta.

0: Bancada, por supuesto, al senador Araya, a la senadora Órdenes, que luego los cuatro sostuvimos una reunión con el ministro Quirós para allá y su equipo para poder tener esta indicación, revisarla y decir, ok, estamos disponibles con nuestros votos por una cuestión sentida. Que esto sea un impulso.
1: Bueno, finalmente fue el propio ministro de Hacienda, Jorge Quirós, quien destacó en las conversaciones y haber podido destrabar este punto del proyecto. Así lo mencionaba ayer el propio ministro.
2: Esta es la hora de la legislación, es la hora en que nos acercamos a la votación del proyecto que presentó el gobierno, que busca recuperar el crecimiento para el país. Y por lo tanto es la hora de la conversación profunda con legisladores. La presidenta del Senado, como bien dijo, convocó a una reunión amplia de todos los sectores, y eso generó conversaciones, y quiero agradecerle a los senadores del PPD, al jefe y a la subjefa de la bancada, senadores Celis y Carvajal, senadora Carvajal, por su disposición a este diálogo, también a otros legisladores que acompañaron este proceso, al vicepresidente del Senado, senador Moreira, al senador Carter, y que contribuyeron a que se entregase finalmente una propuesta muy razonada, muy bien pensada y mirando un diálogo, encontrar puntos comunes. Es una propuesta que nos deja satisfechos, es una propuesta que pone a Chile por delante, es una propuesta que pone la relevancia, la invariabilidad como certeza para las inversiones. Es una certeza que va a ser mucho más potente por ser producto de un consenso mayor, más amplio, y espero, perdón, déjame terminar, y espero que esto abra nuevos caminos y nuevas disposiciones a seguir encontrando puntos en común en este proyecto.
1: Bueno, sin duda es un anuncio que generó de inmediato reacciones desde otros sectores de la oposición, donde cuestionaron al PPD por este acuerdo con el Ejecutivo. Desde algunos sectores, como el Partido Socialista, la bancada del Partido Socialista reafirmó su decisión de recurrir al Tribunal Constitucional por este proyecto de reconstrucción nacional. El jefe de la bancada del Partido Socialista, Nelson Benega, sostuvo que estaban convencidos de que esta era una mala reforma para Chile y hablaron también sobre la situación del PPD. Escuchemos lo que señaló el jefe de bancada del Partido Socialista, Nelson Benegas.
3: Nosotros estamos convencidos que esta es una mala reforma para Chile. Y no solo es mala, sino que también tiene varias partes inconstitucionales. Por eso que el día lunes nosotros señalamos y tomamos conscientemente y unánimemente la decisión de recurrir al Tribunal Constitucional. Y el día de mañana vamos a tratar de aunar más voluntades junto al resto de los partidos de oposición, sobre todo a propósito de las últimas declaraciones del PPD. Nosotros, a diferencia de ellos, consideramos que hay vicios de constitucionalidad y por lo tanto reafirmamos y ratificamos nuestra posición, y esperamos que el día de mañana, cuando se junte el resto de los partidos de oposición y sus respectivas jefaturas de bancada, tanto de senadores como de diputados, lleguemos a una unidad respecto de lo que tenemos que hacer para afrontar lo que señalaba anteriormente, es una pésima reforma para Chile, además de inconstitucional.
1: Claro, porque durante esta jornada se desarrollan encuentros de la oposición buscando aunar criterios en torno a este proyecto, pero las críticas fueron más allá. Por ejemplo, el senador de la DC, Iván Flores, dijo que sería bueno saber el precio por el cual el PPD se vendió.
4: Pareciera que el gobierno entró a un libre mercado ahora en política y algo compró o algo vendió. No sabemos cuál fue el precio del PPD por haberse vendido a este intento de filquineo que el gobierno ha estado intentando concretar.
1: Bueno, ahí lo señalado entonces por el senador Iván Flores. Así se han ido sumando diversas críticas por esta situación. Veremos finalmente qué ocurre al finalizar la jornada con la oposición, que ha estado bastante agrietada, por decirlo menos, en estas últimas jornadas en

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1: Te acompañamos en una nueva edición de En Agenda de Radio Digital FM en esta jornada de hoy, repasando también lo que se ha generado en la zona sur producto de un sistema frontal que ha causado bastantes estragos, principalmente en la región de Los Ríos, en la región de Los Lagos, donde se reportaron varios incidentes producto de las lluvias, altas precipitaciones que generaron inconvenientes, y una de las comunas más afectadas fue la comuna de Corral, que vivió intensas precipitaciones con varios milímetros de agua caída en pocas horas, lo que generó emergencias. En general, en la zona sur se reportaron zonas anegadas, también zonas aisladas producto de algunos deslizamientos y también algunas viviendas afectadas producto de este sistema frontal. Ayer se realizó un nuevo punto de prensa en el Senapred para dar un balance con respecto a lo que estaba ocurriendo en la zona sur de nuestro país. Ha ido declinando el sistema frontal en la zona sur, pero se generaron diversos inconvenientes. Escuchemos lo que dijo ayer en un punto de prensa el subsecretario del Interior, Máximo Pavés.
2: Quisiera confirmar, en primer lugar, que en el sector de Corral, el momento más intenso de la emergencia y de las lluvias ha pasado, sin perjuicio que el día de mañana, en la mañana, van a terminar de declinar las precipitaciones en dicha zona. En ese sentido, el sistema frontal se ha desplazado hacia el norte, y hoy día tenemos a dos regiones, la región de la Araucanía y de Los Ríos, con alerta amarilla, y con alerta temprana preventiva las regiones de la región metropolitana hacia el Biobío. Las coordinaciones que se han llevado adelante nos han permitido afirmar a esta hora que no hay afectaciones graves de infraestructura pública, donde hemos actualizado el nivel de daños a viviendas en las regiones afectadas por el sistema frontal, donde no tenemos desgracias personales que lamentar y donde los servicios funcionan en general con normalidad, teniendo en cuenta la magnitud de las precipitaciones que en poco tiempo han concentrado un alto nivel de intensidad.
1: Bueno, palabras a las que se sumó también la directora del Senapred, Alicia Cebrián, quien comentó qué fue ocurriendo con las regiones, cómo debería ir avanzando este sistema frontal y lo ocurrido también con la situación en algunas zonas en específico.
3: Durante horario del mediodía fue cancelada la alarma meteorológica que estuvo vigente desde el día martes para las regiones de la Araucanía y Los Ríos. En esa misma línea hemos mantenido el monitoreo que ya informaba el subsecretario en las regiones de más al norte, Biobío, Ñuble y Maule, para ir reportando de manera muy rápida aquellos efectos que puede tener este sistema frontal. Se espera entonces, tal como ya se ha adelantado, que las lluvias alcancen la precordillera y cordillera de las regiones de O'Higgins y Metropolitana. Ambas regiones se encuentran con alerta temprana preventiva y se han tomado ya los cursos de acción a través de las mesas técnicas que ya se han coordinado en ambas regiones. Para la región metropolitana, la alerta temprana preventiva está focalizada en las comunas de la precordillera y se van a generar algunas medidas que van a ser informadas a través de Senapred y de la Delegación Presidencial Regional respecto a algunos sectores puntuales, por lo que les pedimos a la ciudadanía que se mantenga informado sobre ello.
1: Bueno, de igual manera detalló lo que está pasando con la suspensión de clases, que es otro de los temas que ha preocupado a la ciudadanía. Se retomaron en algunas zonas tras el paso del sistema frontal, esto dijo la directora del Senapred.
3: Y en respecto a la afectación en general, tenemos 17 personas damnificadas entre la región de la Araucanía y Los Ríos, 5 personas albergadas, 72 viviendas con daño menor, una con daño mayor y 37 que se mantienen en evaluación. Dijimos en punto de prensa anterior que esta cifra se va a ir actualizando, se va a ir moviendo en la medida que los municipios han logrado llegar a los distintos lugares para poder conocer el estado de afectación de las viviendas, de manera que vamos a seguir monitoreando este número hasta que tengamos ya las cifras generales. Para mañana, en la región de la Araucanía, se mantienen 20 establecimientos educacionales sin clase, concentrados en las comunas de Pucón y de Cunco. Y la mayoría de estas suspensiones obedecen a problemas de accesibilidad de las rutas hacia los establecimientos educacionales. Y en la región de Los Ríos se determinó retorno a clases de aquellos colegios que no están en vacaciones de invierno, porque tenemos algunos que por su modalidad de trimestres están en vacaciones de invierno aún, con excepción de aquellos jardines infantiles que han registrado algo de afectación, principalmente en la comuna de Corral. Entonces, le pedimos a la ciudadanía que se informe de la situación en sus localidades, de manera de poder estar enterados de cómo va a ir evolucionando esta situación.
1: Bueno, ¿qué es lo que viene ahora? Desde Meteorología explicaron ayer cómo va a ir avanzando este sistema frontal, cuándo se podría generar uno nuevo. Esto fue lo que señalaron también desde Meteorología ayer en el punto de prensa del SENAPRED.
4: Se espera el ingreso de un nuevo sistema frontal, pero que se va a concentrar principalmente entre las regiones del Maule y del Biobío. Es donde mayormente va a tener la afectación en cuanto a precipitaciones. Sin embargo, la región de la Araucanía y de Los Ríos va a recibir precipitaciones, pero en menor medida, y tan solo para el día viernes, durante el día, y menos de 10 milímetros aproximadamente, si es que no es menos. Pero mayormente el sistema frontal que se aproxima está hacia la zona centro. En cuanto a las ráfagas de viento, se esperan vientos que van a estar en torno a los 40 y 60 kilómetros por hora en general para los sectores cordilleranos, desde la región metropolitana hasta la región de la Araucanía, y en ratos puede haber rachas de hasta 70 kilómetros por hora en todo el tramo, pero solo en los sectores cordilleranos en esta ocasión.
1: Bueno, hay que señalar que una situación muy compleja la que se vivió en algunas de las regiones de la zona sur, y lo decíamos al inicio también, una de las zonas más afectadas fue la comuna de Corral, donde remociones de masa y desbordes de esteros provocaron graves estragos. Esta comuna, ubicada a más de 20 kilómetros de Valdivia, vivió una dura jornada ayer a causa de las lluvias. Se generaron inundaciones en gran parte de la zona centro de la comuna, según señaló el alcalde Claudio González. El jefe comunal advirtió que habían varias familias complicadas. Se ha evaluado a algunas viviendas que fueron afectadas por las inundaciones. Fue, sin duda, la comuna más afectada a Corral. Se fue retomando poco a poco el servicio de energía eléctrica, también de agua, que se habían visto interrumpidos en algunas zonas producto de este sistema frontal que generó graves inconvenientes. Vamos a ir actualizando, por supuesto, lo que ocurre a partir de esta jornada y en las próximas jornadas también, con los ingresos de nuevos sistemas frontales en nuestro país.
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1: Y en esta segunda edición del día actualizamos para ustedes a esta hora también, a esta hora de la tarde, la información económica, donde estamos atentos a lo que ocurre con el precio del dólar y las variaciones que pueda tener el día de hoy. Un dólar que ha avanzado bastante en los últimos días debido a las cifras que se han dado a conocer en Estados Unidos, y también a la situación del cobre, que ha mantenido un desempeño más bien estable, pero no ha sido suficiente todavía para contener las alzas del precio del dólar. Bueno, esta semana el dólar poco a poco fue aumentando, lo comentábamos, ayer superó la barrera de los 930 pesos y veremos cómo cierra la jornada. Hay muchas expectativas por lo que está ocurriendo con el precio del dólar, porque esto sin duda puede hacer variar otros precios en nuestro país. Lo señalábamos también más temprano, desde hoy comenzó a regir una nueva baja en el precio de los combustibles. Veremos si esto se mantiene, ¿ah? ¿Eh? porque hay mucha incertidumbre a nivel internacional por la reactivación del conflicto entre Estados Unidos e Irán. Nuevamente hay problemas en el estrecho de Hormuz. Volvieron a subir los precios de los combustibles a nivel internacional producto de esta situación. Vamos a ver qué ocurre y cómo se van desarrollando también las próximas horas en lo económico. En lo concreto, hoy, lo decíamos más temprano, se generó finalmente una nueva baja en el precio de los combustibles. La empresa nacional del petróleo ENAP confirmó ayer que la gasolina de 93 octanos ha bajado 100,3 pesos por litro a partir de hoy y que la de 97 octanos ha retrocedido 99,8 pesos el litro. En el caso del diésel, la disminución fue mayor a lo que se había esperado, ¿eh? Porque el ministro de Hacienda había dicho 150 pesos por litro. Bueno, bajó 155,4 pesos por litro. Como ya sabemos, la parafina no registra variaciones, se mantuvo ese precio estable. Y por otro lado, el gas licuado de uso vehicular baja 22,1 pesos por litro. Es una de las noticias que marca también esta jornada. Con la actualización de las cifras económicas y de los mercados, los invito ahora a que vayamos una breve pausa junto a la música y enseguida seguimos con más en Agenda de Radio Digital FM.

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1: Y a esta hora seguimos acompañándote en Agenda de Radio Digital FM con más noticias y más información de lo que ocurre en todo nuestro país. Vamos a comenzar contándoles que la Contraloría General de la República envió al Consejo de Defensa del Estado una solicitud para que se investigue y se querelle ante la filtración del documento que el ente fiscalizador envió a determinadas instituciones del Estado respecto al llamado caso Niños Haitianos. Fue, recordemos, el 15 de junio cuando se conoció del preinforme de la Contraloría donde apuntaba desórdenes administrativos e irregularidades en instituciones como la Policía de Investigaciones, Subsecretaría de la Niñez y Migraciones. Ante esto, el Ejecutivo reaccionó y se convocó una reunión urgente en La Moneda, puesto que había trascendido que 63 menores haitianos estarían inubicables. De hecho, desde Migraciones presentaron una denuncia ante la Fiscalía Regional Metropolitana, una denuncia penal por eventual tráfico de menores haitianos en vuelos chárter desde el país caribeño que llegaron a Chile entre enero y octubre del 2025. Sin embargo, y pese a todo el revuelo que se creó y las alertas que levantaron desde La Moneda, la PDI confirmó que todos los niños fueron hallados y estaban en buenas condiciones. Posteriormente, el 24 de junio, la Contraloría emitió el informe final donde confirmó que existieron irregularidades en instituciones a cargo de los permisos migratorios. La solicitud ahora de la Contraloría al Consejo de Defensa del Estado se da en medio de las críticas al dictamen de la Contralora Dorothy Pérez, donde estableció que la exministra de Seguridad Trinidad Steiner había excedido sus funciones al pedir un informe a la PDI que terminó con la salida de una alta funcionaria de la Policía Civil. Bueno, se da ahora esta situación donde la Contraloría busca saber cómo se filtró este documento que era previo al informe final de la investigación, así que vamos a ver qué ocurre finalmente con esta situación. Y seguimos a esta hora con otra noticia. En la zona sur del país, un subcomisario de la Policía de Investigaciones murió ayer en dependencias de la Brigada de Investigación Criminal Villarrica. De acuerdo a información preliminar, el hecho ocurrió durante la tarde. Se habría quitado la vida de un disparo mientras se encontraba de guardia en el cuartel. La oficial tenía 36 años. La Fiscalía de la Araucanía está investigando el caso por ahora como un suicidio. El fiscal jefe de Villarrica, Miguel Rojas, concurrió al sitio del suceso pocos minutos después de ocurrido el hecho para dirigir las primeras actuaciones investigativas. De acuerdo al Ministerio Público, los antecedentes reunidos hasta el momento, entre ellos la revisión de registros de cámaras de seguridad, son concordantes con la hipótesis de un suicidio. Por instrucción de la Fiscalía, los peritajes especializados quedaron a cargo de la Brigada de Homicidios y del Laboratorio de Criminalística, la CRIM, de la Policía de Investigaciones. Seguimos ahora en el norte del país. Una persona privada de libertad falleció al interior de un carro de gendarmería tras ser dado de alta en el Hospital Regional de Antofagasta. Fuentes de la institución señalaron a Emol que su deceso se produjo por causas naturales. El interno, perteneciente al complejo penitenciario de Antofagasta, estuvo hospitalizado por 10 días y fue dado de alta en el transcurso de la jornada de ayer. Tras salir del recinto médico e ingresar al vehículo de gendarmería, sufrió una descompensación. Los funcionarios le dieron los primeros auxilios, sumándose a esa labor de forma inmediata personal del hospital de Antofagasta. Sin embargo, no pudo ser reanimado, falleciendo en el lugar. El peritaje ahora quedó a cargo de la Brigada de Homicidios de la PDI por instrucción del Ministerio Público.
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1: Y a esta hora actualizamos para ustedes noticias internacionales en la primera edición del día de En Agenda de Radio Digital FM. Y bueno, vamos a comenzar contándoles que el presidente de Estados Unidos, Donald Trump, calificó en las últimas horas la guerra de Irán como un tremendo éxito porque, según dijo, logró eliminar la amenaza nuclear de la República Islámica. Lo más importante, dijo Trump, es que gente loca no tenga acceso a armas nucleares. Y eso es lo que hemos conseguido, dijo el mandatario en rueda de prensa en Ankara al terminar ayer la cumbre de la OTAN y poco antes de partir rumbo a Estados Unidos. El mandatario norteamericano dijo: Irán no puede tener un arma nuclear. Lo llamo desnuclearizar Irán y eso es lo que ha pasado. Nunca van a tener un arma nuclear, insistió Trump en referencia a los bombardeos de instalaciones atómicas en la República Islámica en el 2025 y también en este año. En cuanto a los 440 kilos de uranio altamente enriquecidos producidos por Irán, aseguró que ese material está tan profundo bajo una montaña, es una montaña de granito que se derrumbó encima, tomaría meses sacarlo. Irán asegura que necesita ese material para fines médicos e industriales, mientras que el Organismo Internacional de Energía Atómica destaca que la República Islámica es el único país del mundo sin armas nucleares que produce uranio con esa pureza. Irán y Estados Unidos, recordemos, volvieron a intercambiar ataques en las últimas jornadas, por lo que Trump aseguró ayer también que daba por acabado el acuerdo para el alto al fuego entre ambas partes. Bueno, y hemos estado siguiendo también lo que ocurre en Venezuela, producto de toda la tragedia que se generó después de los dos terremotos que vivió ese país. Bueno, a raíz de este doble terremoto y las graves consecuencias provocadas, fíjense que el Servicio Nacional de Migraciones de nuestro país activó un protocolo excepcional para que los ciudadanos de ese país puedan retornar incluso con la documentación vencida. En un comunicado se explicó que esta medida busca facilitar el retorno de quienes lo requieran. Un protocolo que está dirigido para los residentes regulares que deseen retornar a Venezuela pero cuentan con su documentación vencida, y residentes irregulares con sus papeles fuera del plazo de vigencia pero que cuenten con un pasaje propio. Este último grupo, según se ha señalado, deberá acreditar el pago previo de la multa correspondiente de forma online en el portal CERMIC. La multa va desde las 0,5 UTM hasta las 5, dependiendo de los días en que estuvo irregular y la gravedad de la situación. Asimismo, para los extranjeros que ingresaron a Chile por un paso irregular y no cuentan con documentación al día, tienen que salir con boleto aéreo propio por el aeropuerto Arturo Merino Benítez, donde serían controlados por la PDI. Además, se menciona que si no registran denuncias administrativas obligatorias, podrían realizarla en el mismo terminal, por lo cual se exige acudir con anticipación al aeropuerto, quedando sujetos a prohibición de ingreso según lo establecido. El protocolo, según destaca el Servicio Nacional de Migraciones, estará vigente para todos los venezolanos presentes en Chile desde Arica hasta Magallanes.

0: Nos mantenemos en modo mundial, atrás quedó el día de descanso y estamos cerca de conocer al primer semifinalista, porque en poco rato más, a las 4 de la tarde, vamos a comenzar a vivir el primer partido de cuartos de final. A las 4 de la tarde, Francia va a enfrentar a Marruecos en un partido que, lo hemos dicho, tiene este condimento de entregado por la FIFA al designar 5 árbitros argentinos para esta etapa de cuartos de final y este partido entre Francia y Marruecos. 4 de la tarde está programado el encuentro y sabremos cuál es el primer semifinalista de la Copa del Mundo. Francia, que llega como candidata sin duda a este mundial, ha tenido un juego bastante sólido y eficaz, pese a que le costó algo seguir avanzando ante Paraguay en un partido bastante criticado por la rudeza de los paraguayos. Francia de todas maneras lo sacó adelante, eliminó 1-0 a Paraguay y logró meterse en los cuartos de final. Por otro lado, Marruecos llega a esta instancia después de eliminar a una de las selecciones locales, a Canadá. Sólida victoria de Marruecos 3-0 que le permitió entonces meterse en cuartos de final. 4 de la tarde, como los decía, se van a enfrentar Francia y Marruecos. Mañana viernes va a seguir la acción con otro partidazo. España ante Bélgica a las 3 de la tarde. España que llegó a esta instancia después de derrotar a la selección portuguesa de Cristiano Ronaldo, que lo dijo el propio delantero portugués, fue su último mundial. Claro, un Cristiano Ronaldo que ya ha superado los 40 años y que habría disputado su último mundial de fútbol. España se metió en los cuartos de final después de derrotar a Portugal 1-0 y también es una de las selecciones favoritas para seguir avanzando en este mundial. Por otro lado, Bélgica derrotó con contundencia a la selección de Estados Unidos en ese partido que estuvo marcado por el llamado de Donald Trump al presidente de la FIFA y todo lo ocurrido en torno a ese caso. Bueno, Bélgica no tuvo piedad, 4-1 goleó a Estados Unidos y enfrentará entonces a España. Los otros partidos de cuartos de final se van a disputar el día sábado los dos. Noruega, de la mano de Erling Haaland, enfrentará a Inglaterra, la selección que lidera también Harry Kane, uno de sus principales delanteros. Y Argentina, que llega después de esa trabajada victoria ante la selección de Egipto y después de toda la polémica que se armó. Bueno, Argentina está en los cuartos de final y enfrentará a la selección de Suiza, que dejó en el camino a Colombia a través de los lanzamientos penales. Así que la acción del Mundial se sigue desarrollando. Y nosotros vamos a ir actualizando, por supuesto, todo lo que viene de aquí en adelante, porque después de este fin de semana, ya la semana que viene, se comienzan a disputar las semifinales, el partido por el tercer lugar, y también la próxima semana, el próximo domingo a las 3 de la tarde, se jugará la gran final del mundo. Así que vamos a estar ahí siguiendo todo lo que ocurre en modo mundial para acompañarlos. Pasamos al fútbol local, lo hemos estado siguiendo también. Ayer se jugaron las primeras semifinales de la Copa de la Liga, este nuevo torneo del fútbol chileno que reunió a los equipos del fútbol de honor de nuestro país en 4 grupos. Pasaron los primeros de cada grupo y se alcanzó entonces estas semifinales. La primera vez que se realiza este torneo, la Copa de la Liga, que tiene un premio no menor, entrega un cupo de Chile 3 para la próxima Copa Libertadores. Ayer se enfrentaron Unión La Calera, el local, ante Coquimbo Unido. Fue victoria en el partido de ida para Coquimbo Unido como visitante, que pone un pie, podríamos decir, por ahora en la final de este torneo. El día de hoy, a las 7 de la tarde, Ñublense enfrentará a O'Higgins en el Nelson Oyarzún para disputar también el primer partido de ida de esta otra semifinal. Los partidos de vuelta se van a jugar el próximo día domingo y ahí conoceremos también a los finalistas de este nuevo torneo que se disputa en nuestro país, que es la Copa de la Liga.
1: Que
0: Junto a la información del deporte, comenzamos a despedir entonces nuestra segunda edición del día de En Agenda de Radio Digital FM. Y como siempre, la invitación está realizada para todos ustedes a seguir junto a nuestra sintonía con la programación que tenemos para ustedes durante el día de hoy y encontrarnos, como no, en una nueva edición de En Agenda de Radio Digital FM. Nos despedimos junto de Rubilar desde los controles, acompañándonos también. Les damos las gracias y los esperamos para una próxima ocasión. Que estén muy bien y que tengan buenas tardes.

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0: 14 horas y un minuto.
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0: 14 horas y 29 minutos.
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0: 14 horas
2: y 58 minutos.
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1: ¿Sabías que si mezclas PPPPP más Rolling Stones sale el mejor tema del 78?
2: ¿Qué?
1: Te voy a contar la historia. Este rockero de pelos locos quería hacer música disco. Y un día dijo, ¿y si mezclo mi canción favorita, Miss You de los Stones? Y le pongo el PPPPP de George y Ben George que me traje cuando fui a Brasil. Pará, y si arriba le canto esa frase hot que armé para una balada que decía,
3: si deseas mi cuerpo y crees que soy sexy, vamos dulzura, Ben, dímelo.
1: Y salió esto. En su autobiografía, Rodrigo David Stewart, Rod, contó la historia de su mega hit del 78 y asumió que copió melodías de las canciones que se trajo de Brasil y la mezcló con los Stones. El Sinatra del rock, el eterno Rod Stewart, Die I Think I'm Sexy.

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0: 15 horas y 26 minutos.
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0: 15 horas y 59 minutos.
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0: 16:28.
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1: 16 horas
2: y 58 minutos.
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0: 17 horas y 29 minutos.
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1: 17 horas y 59 minutos.
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1: Puede que contenga el riff más repetido de toda la historia del rock. Los acontecimientos descritos alrededor de este mágico sonido son bien conocidos. Un incendio declarado durante un concierto de Frank Zappa en un reconocido festival de jazz. De hecho, la canción narra de forma bastante explícita este incidente. Formó parte del disco de 1972, Machine Head, aunque la versión más famosa es la que se incluyó en Made in Japan del mismo año. Sin más que agregar, vamos con Deep Purple y el clásico Smoke on the Water. 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
2: 18 horas y 29 minutos.
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0: 18 horas y 59 minutos.
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4: 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Controla el peso de tu mascota. De la misma manera que para los humanos cargar kilos de más es perjudicial para la salud, además, a los animales los convierte en animales infelices. 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
0: 19 horas y 28 minutos.
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4: La acción climática no es un destructor del presupuesto ni de la economía. El cambio a una economía verde podría suponer un beneficio económico directo de 26 billones de dólares hasta el 2030 en comparación con la situación actual. Esto podría producir más de 65 millones de nuevos puestos de trabajo con bajas emisiones de carbono. En los próximos 15 años se necesitarán importantes inversiones en infraestructuras alrededor de 90 billones de dólares para el 2030. Las nuevas infraestructuras deben ser compatibles con los objetivos climáticos. La inversión en infraestructuras resilientes en los países en desarrollo podría aportar 4,2 billones de dólares a lo largo de su vida. Una inversión de un dólar en infraestructuras resilientes produce, por término medio, 4 dólares en beneficios. Unas ciudades más compactas, conectadas y coordinadas suponen un ahorro económico de hasta 17 billones de dólares en el 2050 y estimularán el crecimiento económico al mejorar el acceso al empleo y la vivienda. La agricultura sostenible y una fuerte protección de los bosques podría generar más de 2 billones de dólares al año de beneficios económicos, crear millones de puestos de trabajo y mejorar la seguridad alimentaria, a la vez que aportando más de un tercio de la solución al cambio climático.
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1: 19 horas
2: y 58 minutos.
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